0: el rendimiento por hectárea, ¿no? Eso es lo que va a marcar exactamente cuando un vino puede ser un vino común, un vino premium, un vino super premium, un vino ultra premium, ¿sí? Y nosotros siempre quisimos estar en la punta de la escala haciendo vinos distintos, y cuando comencé, recuerdo muy, muy bien la primera reunión de diseño de producto, o lo que se conoce más en la industria como blending session, y me preguntaron, Ale, ¿qué vino querés hacer? Yo dije, vamos a hacer Malbec porque vamos a hacer un vino para el mundo. Y me dijeron, Ale, hay 1840 etiquetas de Malbec en Argentina.
1: Bueno, ahora hay 1843.
0: ¿Cómo vamos a hacer para que este vino que querés hacer sea distinto, ¿no? Que se diferencie? Y la verdad es que siempre estuvo en mí hacer un vino que cuando lo pruebes no te haga recordar a ningún otro vino y se diferencia. Y eso era realmente un desafío. Así que junto con Mariano Onofri, con Pablo Martorell, con mucha experiencia en Bordeaux, en Francia, en Napa Valley, muy acostumbrados a hacer este tipo de vinos ultra premium, decidimos ponernos a buscar qué nos podía hacer diferentes. Y lo primero que decidimos al hacer vinos ultra premium justamente era buscar concentración de fruta. Por eso el rendimiento por hectárea, en este caso, es un rendimiento bajo, ¿no? Entonces son partidas limitadas que requieren de mucha supervisión de la gente que más lo sabe hacer. Pero la verdad es que lo que dijimos es, van a ser vinos con mucho cuerpo, van a ser vinos que estén añejados en barricas de roble francés de primer uso, y que todos los vinos que hagamos, hoy ya tenemos 5 tintos, van a ser base Malbec, y después serán blancos Malbec, y después serán rosados Malbec, y después serán espumantes Malbec. Nacimos desde el año cero vendiendo principalmente para Estados Unidos, y no vendimos en Argentina por los primeros 3 años, vendíamos solamente para el exterior.
1: ¿En qué año empezaron, Ale?
0: Empezamos en el 2020. 2020 fue la primera añada. Uh-huh. Y la verdad es que, o sea, dispusimos 3 líneas de vinos, ¿no? Una que pasa 8 meses por barrica, una que pasa 22 meses por barrica y una que pasa 26 meses por barrica.
1: La que estamos tomando ahora, ¿cuál es?
0: Es de 26 meses y es un vino que también se diferencia por ser la fermentación es realizada en la barrica de roble francés de primer uso. Hay un único vino en Argentina que se realiza con este método de vinificación. Es un vino, el que existe hoy en Argentina, que pasa 3 meses y en barricas que no son de primer uso. Entonces, esto lo hace único a este vino, un vino que pasa 26 meses, bueno, primero que se fermenta en la barrica de roble francés de primer uso y después se añeja por 26 meses. Es 100% Malbec y, lógicamente, cuando ustedes lo prueban, lo que van a sentir es muy aterciopelado, ¿no? Y claramente es difícil encontrar un vino de estos tipos, de este tipo en Argentina. Yo tengo un amigo que él no tiene la terminología de sommelier y toda la poesía de un sommelier. Y me encanta porque cuando le doy a probar mis vinos, y muchas veces me ha acompañado en los blending sessions, una vez me dijo, Ale, este vino yo siento como si me entrara un guante a la boca. ¿Sí? Y la verdad que me quedó mucho más grabado que los comentarios, a ver, los sommeliers me van a odiar, pero me quedó mucho más grabado eso que los comentarios técnicos de nuestro equipo de gente, ¿no? Es un vino que me ha traído muchas satisfacciones, porque todos sabemos que el vino, lo más importante de un vino son las historias que hay por detrás del vino, ¿no? Y recuerdo que una vez un cliente nos contactó, un cliente de Estados Unidos, diciendo que su mujer, que había tenido un terrible accidente, estaba medio casi que parapléjica, en medio de su depresión decidió dejar de hablar por semanas y semanas y semanas, hasta que un día, y le gustaba el vino y tomaba vino, pero un día le pone uno de mis vinos enfrente, lo prueba la mujer, y la mujer, por primera vez después de más de 6 semanas de sin hablar, le dice, ¿qué es esto? Y cuando me contaba esa historia, la verdad que, tengo que ser honesto con ustedes, ahí entendí por qué estaba haciendo el vino, ¿no? El vino...
1: Para hacer hablar a la gente.
0: Te hace conectar justamente con este tipo de historias que son únicas, son memorables, ¿no? Sí. Y la verdad es esta, o sea, por eso también la marca Alegra, porque definitivamente... quien diga que no toma un vino para alegrarse, y bueno, hoy estamos en estilo viernes y yo quería brindar justamente por los que llegaron bien al viernes, por los que encontraron una excusa para tomar un vino, por los que están diciendo hoy no salgo y después ya sabemos cómo termina.
1: Por los que llegamos justo al viernes.
0: Y por los que llegamos justo al viernes. Así que también. La verdad que...

0: Está bien, sigamos con lo que, quedó, con poca nafta en el tanque.
1: Pero esto es un buen combustible espiritual.
2: Sí, no, la verdad que los invito a degustarlo, a agitarlo. No hace falta que hagan de cuenta que están batiendo una mayonesa, pero sí. No.
0: A mí, yo sufro el mismo problema de siempre. Tengo un problema de pinchazón de copa. Para mí, estas copas están pinchadas.
2: Estas copas de copa. A mí me pareció que yo serví más ahí. No sé qué pasa, hay mucha evaporación.
1: El nivel de evaporación.
2: Las luces.
1: Y la humedad.
0: Se me evapora siempre mi copa.
2: Humedad relativa. Pero yo quisiera, la verdad, tener su opinión. Yo sé que ustedes prueban vinos prácticamente todos los viernes, no voy a decir que todos los días de la semana, pero con seguridad los viernes por el programa.
1: Casi todos los días de la semana.
3: Es un programa.
2: Pero sí quería su opinión, porque quería llevarme también su opinión sobre esto, ¿no?
0: Tiene buenas notas de barrica, pero no invade el vino. Es un vino que tiene mucho cuerpo, que está bueno, que yo te decía, es un vino bien gastronómico, pide comida, no te pide una ensalada con atún, esto te pide, claro, una empanada abundante, por ahí un locro pulsudo, una carne a la masa, si estás, no sé, comiendo en San Rafael, si estás en el norte, un cabrito, un chivito. Unos fideos a la boloñesa, como los que hago yo también, sí, claro, la boloñesa que hago yo, que es el orgullo de la familia, modestia aparte. La verdad que es un vino para tomar en determinados momentos, que está bueno.
2: Es cierto eso, y la verdad es que se lleva muy bien también con el picante, para aquellos que les gusta el picante directamente. Yo digo que te hace volar la cabeza cuando esto le agregás un poco de picante en la comida.
0: Y ¿estás con tres líneas de vino, sale ahora?
2: Estoy con tres líneas de vino, entonces decía, hay una primera línea que es nuestra línea más joven, que pasa 8 meses por barrica. Y que el objetivo ahí justamente también era el desafío que le dimos a Pablo, nuestro enólogo, es... Pablo, con este vino lo que queremos es que, a pesar de ser un vino que pasa 8 meses por la barrica y que después tiene 10 meses de botella, se pueda sentir la fruta mucho más que la madera. Eso es muy difícil de lograr en un vino de 8 meses de madera, y realmente lo conseguimos. Les traje algunas botellas para ustedes también de ese tipo de vino.
0: No te hubieras molestado.
2: Están vacías, te quería decir. No, les traje las botellas para que lo prueben. Así
0: uno
2: que después...
0: se encuentra con uno que toma más vino que uno. No sé, yo no me estoy encontrando mucha gente, pero bueno, hacemos lo que podemos.
2: Después voy a querer su feedback también.
0: No, está bueno, la verdad está bueno.
2: Y después la segunda línea, que como bien lo marcás... Sí. Es una línea que hicimos algunas cosas divertidas, porque hicimos un cofermentado con Carmener, que Malbec Carmener es una combinación que en Argentina no se encuentra.
0: No.
2: Lo hicimos puntuar. Saben todos que Carmener es la cepa insignia de Chile, sí. Así como Malbec es nuestra cepa insignia en Argentina. Y Malbec Carmener es una combinación que en Argentina no se encuentra. Y nos arriesgamos a llevarlo a competir y a puntuar a Chile, ¿sí? Que es como si nos trajeran un Malbec chileno a puntuar acá, ¿no? Le dieron 92 puntos, lo cual me pareció muy bueno, ¿no? Para estar, no voy a decir mojándole la oreja, pero sí, digamos, decir.
0: No lo dijiste, pero lo dijiste.
2: Lo dije. Y realmente nos sentimos muy orgullosos de ese vino. Es un cofermentado, para los que no son muy técnicos en el tema de los vinos, saben que un blend, típicamente tengo el líquido A y el líquido B y los mezclo, y en un cofermentado tengo la uva A y la uva B y se fermentan juntas, ¿no? Eso requiere de muchísima supervisión de la gente que más sabe, ¿sí? Al decirlo de otra forma, de los sueldos más caros de la bodega.
3: Tiró un palito, tiró palito por las dos.
0: Y el que sabe, sabe.
2: El que sabe, sabe.
0: Y es así.
3: Y que no viene la radio.
0: El saber no ocupa lugar, pero el saber se paga. Los alquimistas son los que nos dan tanta alegría.
2: Exactamente,
0: desde
2: luego. Y la verdad es que han logrado un producto que, además, después de estar cofermentado, pasa por barrica 22 meses, imagínense, no hay muchos vinos.
0: ¿Qué barrica tiene?
2: Barricas de primer uso, de roble francés de primer uso. Todo francés, tostado medio. Y bueno, ese vino también es un vino que te explota la cabeza. Entonces son tres líneas, esta es la tercera línea, todos con base Malbec. A veces, en algunas añadas, si encontramos alguna otra cepa, así como la de Carmener, que nos llame más la atención, le ponemos un 15%. Entonces hemos hecho algunas cosas con Cabernet Franc.
0: ¿Qué Carmener de dónde sale?
2: El Carmenero es nuestro.
0: ¿De sí, qué, sí, de qué zona? ¿Chacalles también?
2: Sí, sí, Chacalles. Ah, sí, mira, sí. Es todo nuestro. Nosotros
0: hay
2: tenemos
0: muy poquito Carmenero.
2: Hay muy poco, tenemos dos hileras. Claro. Dos hileras de Carmenero. Uh-huh. Todas las uvas son nuestras de single vineyard, digamos, del único viñedo de ahí. Sí, sí. Es una de las particularidades de una denominación.

0: denominación de origen, no, no pueden ni salir ni entrar uvas de otros viñedos. Uh-huh. Y entonces hacemos, probamos esas cepas como están. En algún año pusimos 15% de Cabernet Franc, en otros pusimos Cabernet Sauvignon, en otros pusimos Petit Verdot. Y si no, y si vemos que el Malbec realmente es superador, hacemos 100% Malbec, como en este caso, ¿no?
1: ¿Hay proyecto de hacer alguna otra cepa? O decías Cabernet Franc, por ejemplo, que es una cepa que también tiene, uh-huh, tiene mucha aceptación y tiene bastante entrada en el mercado hoy, sí, tiene un público importante.
0: Sí, es cierto. La verdad es que como seguimos con un ojo para afuera, sí, el Malbec nos abre muchas puertas. Entonces, en principio, con tinto siempre vamos a tener un 85% de base de Malbec y puede sí tener un 15% de Cabernet Franc. Okay. A donde vamos a tener quizás un poco más de juego son con los blancos y con los rosados, que también van a ser base Malbec, uh-huh, pero ahí ya podemos jugar con otras cepas, ¿no?
2: ¿Para cuándo tenés proyectado los blancos y los rosados?
0: Esperamos que dentro de los próximos dos años, uh-huh, ¿sí? También van a pasar por la rica los blancos y los rosados. Así que, bueno, probablemente lleve un poco más de tiempo porque tiene el tiempo de la barrica, ¿no?
1: Ale, ahora, la idea de participar en eventos como vos lo hiciste en Vinos y Negocios, que es uno de los, sí, eventos del mundo de vino más importantes del año, sí, apunta también a hacer conocer en el mercado local.
0: Correcto.
1: La bondad del vino y apuntar a qué zona, a qué sector, por ejemplo, sector de gastronomía premium.
0: Sí, no, hay okay, una mezcla de gastronomía premium. Hoy ya en Argentina hay varios restaurantes de guía Michelin que tienen nuestros vinos. Uh-huh. Y también.
1: Puedes decirlo, tranquilo, acá no le cobramos nada a nadie. Vos quedás, sí, tranquilo.
0: No, por ejemplo, a Fuego Fuerte, por ejemplo,
1: el amigo Julio Lunghi.
0: Del amigo Julio Lunghi, por ejemplo, el restaurante de Francis Malman, Siete Fuegos. Sí. Y realmente restaurantes de alta gama. Y también están siendo comercializados a través de experiencias, ¿sí? Pensemos que más del 80% de nuestra producción
1: se exporta. Casi todo Estados Unidos, ¿no, Ale?
0: Mucho a Estados Unidos y algún porcentaje menor a los países nórdicos, ¿sí?
1: Ah, mira.
0: Finlandia, Suecia, Dinamarca. Y es cierto que también se comercializan a través de experiencias. Entonces ya hay algunos concesionarios de automóviles de alta gama que colocan nuestros vinos en el baúl del auto, que cuando entregan el auto, el vino va junto con el auto.
1: Mira, poné primera y tomate,
0: sí,
1: la alegra.
0: Sí, yo tengo un amigo que dice, no, en realidad están comprando el vino y viene con el auto porque es tan caro que viene, pero no. No es así.
1: ¿Querés decir que en algún precio están los vinos para que la gente no se caiga a tujas o no?
0: Broma pesada. No, el vino no se diferencia por el precio, pero sí nuestros vinos oscilan entre los 60.000 y los 220.000 pesos la botella.
1: Hay para todos los
0: gustos, hay para todos los bolsillos, exactamente. Y lo que sí, volviendo a tu pregunta de Expo Vinos y Negocios, la verdad que nos fue muy bien en esa feria, encontramos muchos exportadores, hicimos un juego muy entretenido con recuerdo que te vi en la feria.
1: Firme siempre junto al pueblo.
0: Pero hicimos un juego muy entretenido, había muchísimos sommeliers y yo les proponía cuando pasaban por nuestro stand que volvieran al final del día a decirme qué habían encontrado superador o distinto a nuestros vinos. Y más de 20 sommeliers. Había más de 850 etiquetas en sí, la feria.
1: Ya te mandé a varios, ¿eh?
0: Más de 20
1: sommeliers.
0: Yo sé que tú me mandaste a varios. Más de 20 sommeliers volvieron a decirme, este es el mejor vino en la feria. La verdad es que eso nos llena de orgullo porque hay muchísimo trabajo por detrás. Uno a veces no se imagina, ¿no? Cuando abre una botella, la sirve, no se imagina todo el trabajo que hay por detrás. Y la verdad que volver con esta retroalimentación al equipo de trabajo diciendo más de 20 sommeliers volvieron a decir que este es el mejor vino de la feria, que es justamente el que traje hoy, ¿no? Que es casi nuestro vino ícono.
1: Bueno, acá me está diciendo creador, hoy me están picanteando los del streaming de YouTube. Vamos a sortear una botella entre todos los que nos miran por YouTube. Porque picantean, estos son todos picanteros los de YouTube. Yo ya los tengo, son una comunidad de picanteros. Vamos a sortear una botella cuando termine el programa, a una la botella de las que tenemos acá. Vamos a tratar cuando termine el programa. Me lo pide el creador, lo tenés, pero no te me vayas. Bueno, lo escuchaste. Muchas gracias, Ale, por haber estado. Igual te puedes quedar porque vamos a seguir charlando un poquito de todo.
0: Buenísimo.
1: Vamos con otra temita musical. Ahora vamos a escuchar Viejas Locas, como me gusta mucho, y ahora vamos a estar hablando un poquito de actualidad acá con Hernán Skorofich y con Lisandro Tequeros.

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7: Bueno, seguimos acá en Estilo Viernes hasta las 10 de la noche. Vamos a estar haciendo sorteos. Después, cuando digamos quién es el que se ganó el sorteo, entre todos los que están picanteando ahí por el stream de YouTube, le vamos a decir que se comunique con nosotros al 53798990, 11-53798990. Bueno, ahora vamos a hablar un poquito más de algunas cosas que tienen que ver con la actualidad. Ya lo presentamos antes a Lisandro Tesquevi, nuestro auditor porteño. Como siempre, ¿qué haces, Lisandro? ¿Cómo andás?
8: ¿Cómo estás, Dani? La verdad que muy contento de poder estar de vuelta en el piso.
7: Dos exalumnos de Nicolás Avellaneda, quienes conozco hace tanto tiempo, que había máquinas de escribir y los relojes eran analógicos y los equipos de música también.
8: Vos sabés que
7: cuando... Es más, ustedes envejecieron más que yo, se los tengo que decir.
8: Cuando nosotros nos conocimos...
7: Porque están tomando menos vino que yo.
8: Cuando nosotros nos conocimos, sí. Yo tenía el pelo largo y era flaquito, pero además, el teléfono iba por cable y la televisión por aire.
7: Sí, también. Y no había celulares. Mirá lo que tengo. Pero además me dieron justo el pie para contar que la producción se comunica con el Motorola G77 a partir de este programa. Bueno, Hernán Escolofich, psicólogo, otra persona a la que hace mucho que no veo, pero a veces nos cruzamos por las redes.
9: Si te digo la cantidad de años que hace que no nos vemos, no importa, tira un número.
7: Me entero más por tu hermano. Porque tu hermano también, un tipo Pablo Escolofich, un tipo muy, muy famoso, muy conocido en el ambiente, y por Vero, que es la mujer de Pablo, es colega que hace cultura y libros. Bueno,
9: un saludo para ellos.
7: Para ellos también, que ya que los hemos mencionado, nobleza obliga. Dos personas también muy, muy buenas. Bueno, una de las razones para que te convoqué para el programa es que hay una problemática de la que se habla poco. Por suerte se empezó a hablar en los últimos años mucho más de salud mental. Y de salud mental en serio, porque, viste, hay toda una creencia en la sociedad que, tenés problemas, no, está loquito, este no hace nada. Y después de determinadas situaciones, una, por ejemplo, el Dibu en el Mundial anterior, dije, ¿cuál está mal? Al psicólogo. Y eso fue una cosa, un disparador importante para hablar de salud mental.
9: Cada vez más jugadores, no es por hacer un chivo corporativo.
7: No, pero está bueno.
9: Lisandro Martínez también hace pocos días declaró que empezó a ir al psicólogo cuando estaba jugando en Europa porque tenía una sensación de vacío y decía, bueno, tengo todo, no me falta nada en la vida, y en lugar de traducirse, digamos, a una sensación de júbilo, se tradujo en él a una sensación de angustia y de depresión y tuvo que empezar terapia, ¿no?
7: Sí, claro.
9: Por decir un ejemplo, una anécdota también.
7: Sí, porque la salud mental no es ajena a la gente famosa, a la gente exitosa.
9: Así es.
7: Después podemos discutir en qué valores...
9: No reconoce clases sociales, claro. Aunque, digamos, hay padecimientos subjetivos que se pueden enmarcar dentro de indicadores epidemiológicos que traducen ciertas patologías y niveles de sufrimiento que en algunas clases sociales son más agudos que en otras, ¿no?
7: Sí, cuando no llegas a fin de mes se te complica un poco más y tu cabeza está un poco más preocupada que cuando tenés una vida un poquito más holgada. Eso no significa que alguien que pertenezca a una clase más acomodada también no tenga sus problemas de salud mental. Porque en muchos casos también son heredados, son patologías que vienen de por alguna cuestión familiar también, y no solamente por su ambiente, por su entorno. Y una de las cosas que las que ya te convoqué es para hablar del tema del aumento de la tasa de suicidios, y es una problemática que también está afectando mucho a los más chicos. O sea, porque siempre hablamos de los chicos como potenciales delincuentes, como potenciales... Pero el foco de conflicto. Ahora no, hablamos que los chicos son víctimas de las campañas de ludopatía, víctimas de los que están elevando el promedio de tasa de suicidio. Entonces, siempre hablamos desde el mundo adulto que la culpa siempre es de los chicos.

0: Ahora, ¿y la responsabilidad del mundo adulto?
1: A ver, la tasa de suicidio en la Argentina empieza, digamos, a manifestarse como un indicador alarmante, preocupante, sí, alarmante. Principalmente tomando las últimas estadísticas, que hace pocas semanas fue informado de manera por los propios organismos oficiales, tanto en el campo, en el rubro de salud como en el rubro de seguridad, por cuestiones que hacen a políticas de Estado, la tasa de suicidio es relevada por el Ministerio de Seguridad y no por el Ministerio de Salud, ya que es abordado como una muerte violenta. En el caso de nuestro país, a lo que hace a la tasa de suicidio del año 2025, que es lo último, lo más actualizado que ha sido relevado,
2: sí,
1: bueno, ha arrojado un indicador muy, muy preocupante, que en términos absolutos son 5.209 casos, casi 5.210 casos, lo cual significa un aumento de un 23% en relación al 2024.
2: No, un año diría, al otro aumentó un
1: 23%.
2: Un montón.
1: Digamos, no es un aumento exponencial, pero sí es un crecimiento abrupto y muy, muy pronunciado, uh-huh, ¿no?
2: Eso, además de lo que marcan las estadísticas, ¿no? Porque por ahí muchos casos hay veces escapan o están fuera de las estadísticas.
1: En lo que es el relevamiento dentro del campo de la salud mental, uh-huh, a nivel mundial, de la medición de la tasa de suicidio siempre tiene complejidades metodológicas porque no todos los casos, por razones obvias, están relevados,
2: claro,
1: ¿no? Tanto en lo que es suicidio como intento de suicidio. En el caso de nuestro país, el último número que arrojó los 5.210 casos, para que tengan una idea, la tasa de suicidio se mide de cantidad de casos cada 100.000 habitantes. En lo que hace al número promedio de nuestro país,
2: sí,
1: el número del 2025 es un 11,8, o sea, 11, casi 12 casos cada 100.000 habitantes.
2: Sí.
1: Lo cual ya es un número alto y empieza a ser preocupante y amerita sonar unas cuantas alarmas, principalmente por tres razones. Primero y principal, porque por primera vez con el número del 2025 superamos el promedio mundial, que es de aproximadamente entre un 9,1 y un 9,3. En los últimos años siempre estábamos parejos. Ahora ya estamos en los dos dígitos, para que tengan una idea, la tasa de suicidio se mide a veces como la inflación. ¿Vieron cuando hay periodos de inflación, hiperinflación, si estamos en tres dígitos, dos dígitos, sí, un dígito? Bueno, Argentina históricamente tuvo un promedio de un dígito y ahora empieza a tener con el 11,9, que es casi un 12, claro, dos dígitos.
2: Que además no es que estás en el 10,1 y estás muy cerca del promedio, que tampoco sería bueno. Estás ya
1: no, no,
2: cerca
1: no, no, del 12. Como tendencia ascendente. Claro. ¿No? Sí, como sí, tendencia sí, ascendente.
2: Hernán, ¿y estas estadísticas te marcan divididas por género y por edades?
1: Exacto. Una estadística de estas características hay que tomarlo como si estuviéramos en un laboratorio y tendríamos que hacer, digamos, ampliar el microscopio, ¿no?
2: Sí.
1: Para hacer cortes y ver, bueno, en qué zona, en qué género, qué nivel socioeconómico, ¿no? Y qué franja etaria, qué edad se produce. En el caso de nuestro país, bueno, se da un fenómeno similar al de otros países con tasas muy elevadas, como en el caso del Uruguay. Uruguay tiene una tasa de suicidio alarmante desde hace muchos años. Y donde la proporción en términos de cantidad de suicidios o de autoeliminación, como por ejemplo se dice en Uruguay, uh-huh, es un 80-20 en favor de la población masculina.
2: Mira.
1: Y se da un fenómeno inverso, de espejo inverso, con intentos de suicidio. Quiero decir, entre un 75 y un 80% de suicidios consumados se da en la población masculina y casi el mismo número se da en intentos de suicidio en la población femenina, ¿no? Lo que empieza a ser también alarmante con el número que se acaba de relevar en nuestro país es la franja etaria, que va de 18 a 30 años, ¿no? Lo cual uno podría, con digamos un manual básico de sociología aplicada, indicar o evaluar que es el inicio de la vida de un joven dentro del campo académico, del inicio de una carrera universitaria, del inicio de un trabajo. Lo cual, en ese sentido, queda claro que es una población, esa franja etaria, jóvenes y ya no tan jóvenes, hasta los 30 años,
2: sí,
1: muy afectada, con una tendencia de manera alarmante creciente, estamos hablando

0: de una población que también padece la precarización laboral, los empleos basuras como las plataformas de reparto, el monotributismo, ¿no? Y donde un poco el discurso que se encuentran en términos, a ver, hegemónicos por parte del Estado es, bueno, arreglate como puedas, y el éxito rápido, ¿no? Diríamos, volvete rico o enriquecete de manera rápida y fácil. Por eso surgen los youtubers, surge el ideal de...
1: del éxito, pero exacto. Frente al ideal de éxito hay un montón de chicos que, nada, quedan...
0: Bueno,
1: pertenece a esa ideal... generación, la franja que es... Ni trabajan, ni estudian, ni tienen...
0: Los ninis, como se decía habitualmente,
1: ni tienen,
0: ¿no?
1: Un futuro, o no tienen perspectiva de futuro, porque es una edad compleja, complicada. Y ahí, ¿en qué espacio entra el tema de las instituciones, la familia, los resortes que se deben activar para que eso no ocurra, para que esas estadísticas no aumenten, para que no haya más chicos que... Porque se les pase por la cabeza la idea de suicidarse.
0: Bueno, en principio, lo que también, si tomamos esta tasa de suicidios como un síntoma social ya, ¿no? No solamente sí. Como una sumatoria de casos, de casuística. Sí. Lo que habla a las claras también es el derrumbe del sistema de salud pública y de salud mental, de políticas desde el Estado, de salud pública y salud mental. En primera instancia, preventivas, y después de abordajes y dispositivos que puedan oficiar de tratamientos accesibles, porque ustedes tengan en cuenta que hay una, de acuerdo a los datos del Observatorio de Psicología Social Aplicada de la Facultad de Psicología de la UBA, la mitad de la población que manifiesta sentir un padecimiento mental no tiene acceso a los tratamientos, en términos de costeo, a los tratamientos terapéuticos básicos.
1: Y eso hace que también mucha gente se caiga del sistema. A mí una de las cosas que me llama mucho la atención en la Ciudad de Buenos Aires es la cantidad de gente que está en situación de calle con problemas psiquiátricos.
0: Cada vez más, o sea, ahí se da un fenómeno de manera macabra, dialéctico, donde hay una gran cantidad de personas que por distintas circunstancias de la vida atraviesan, digamos, una comúnmente llamada crisis psiquiátrica y sí. Terminan en situación de calle, sí. Y individuos que quizás hasta hace unos años eran de clase media baja, y porque se han caído del sistema terminan en situación de calle, y esas condiciones de vida terminan alterando mentalmente y produciendo crisis psiquiátricas, ¿no?
1: Totalmente. Bueno, yo creo que el Estado debería reforzar estos resortes para...
0: Ten en cuenta también que actualmente hay una ley de salud mental que establece que el 10% mínimo del gasto total en salud tiene que destinarse a salud mental, y y el porcentaje que en realidad el Estado le ha asignado en las últimas proyecciones presupuestarias es de 1,24. Estamos hablando de una décima de lo mínimo, sí. Que
1: una
0: por ley
1: aparte de lo que le debería asignar.
0: Sí. Bueno.

Rodando, sí. Bueno, y de esto vamos a hablar en Tucumán para encontrar las opiniones y las propuestas que se puedan hacer para hacer una, en principio, alguna modificación.

0: significa de, también fuera del mundial.
1: Claro.
0: Y me parece que sí. Está bueno.
1: Y también por ahí congeniar con personas, con gente de otros lugares.

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3: Claro, dos minutos pasan de las 3 de la tarde y yo tengo que hablar, porque si no, no arranca, ¿no? Bueno, en Narnia estaba, perdón, julio, es el mes de la dulzura y desde Adigia, la Cámara de Distribuidores de Golosinas, Galletitas y Afines, te invitamos a bajar el tiempo en pantalla para conectar con la verdadera dulzura. 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
4: Buenas tardes, ¿cómo están, chicos?
5: Buenas.
4: ¿Todo bien?
3: En Narnia, ¿vos?
4: En Narnia, pero bueno, sabes que te falta un poco de dulce, porque Dios, si no es de la dulzura.
3: Es eso, estoy caído.
4: Te falta un poquitito de azúcar.
3: Azúcar.
4: ¿Cómo andan, Celeste?
5: Bien, muy bien, muy lindo día. Qué lindo que ya empezó a venir como un calorcito.
4: ¿Vos decís?
5: ¿No? Como que me gusta esa temperatura, me gusta.
4: ¿Dura?
5: Ojalá unos días, ojalá. Por favor, te lo pido. Ojalá. Uso mucho frío.
3: Tres días seguidos de máxima de 18, así que disfrútalo.
4: Qué bueno.
3: Sí.
6: Hermoso.
5: Es mi
6: ideal.
5: Sí, mi temporada. Sí. Empezada como una temporada linda. Bueno, ¿quiénes somos?
4: ¿Quiénes somos?
5: Aquí en un gran plan, en la operación técnica, Carlos Rodríguez. En la operación de streaming, Alejandro Barrero. En la producción, Luca Carricarte del otro lado. En la locución, Alejandra Arce. Y en la conducción, Martín Picón y Celeste Dublier. Hasta las 17, acompañándolos con muchos invitados y mucha información.
4: ¿Y quién nos acompaña primero?
5: ¿Quién nos acompaña? ¿Lo dulce?
4: Sí, el dulce profeta. ¡Vamos!
5: Sí,
4: me
5: encanta.
4: Obvio, como corresponde. Pero para, decimos primero qué vamos a tener hoy, ¿qué te parece?
5: Exactamente.
4: Vamos a hacerlos esperar un poco, lo dulce.
5: Sí, hagámoslos esperar un poco porque se sortea algo rico.
4: Sí, por eso.
5: Pero bueno, primero vamos a tener a la diseñadora Marina Barbano. Así que
4: ¿Barbato?
5: Que Barbato, perdón. ¿Viste? Yo te por eso te
4: miré. Sí. Estaba esperando que yo lo diga y dije, ay, no es que yo quiera que te equivoques. A ver, decilo vos.
5: Marina Barbato, ahí te lo digo. Bueno, Marina Barbato, diseñadora de RSRT.
4: Claro.
5: Hermosa ropa e indumentaria, basada en los diseños de la India.
4: Sí, yo también empresaria gastronómica, y vamos a hablar un poco de cómo está el sector.
5: Sí.
4: Y cómo funcionan las franquicias, que eso está bueno, ¿viste? Porque hoy en día está creciendo mucho ella, entonces como para charlar y darle, quizás hay gente en el interior, uh-huh, o mismo en la ciudad de Buenos Aires, donde sea, que quieren decir, bueno, che, ¿qué hago? Tengo unos mangos de red, viste, de una indemnización o lo que sea.
5: Total.
4: Tengo ganas de ver cómo se hace el tema de las franquicias y bueno, vamos a charlar un poco de eso.
5: Para apostar un poquito a eso. Bueno, después otro de nuestros invitados, Ale Lacroix, va a estar con nosotros.
4: Genio.
5: DJ, conductor, ha sido modelo, ha hecho de todo y ahora está con unas fiestas saludables preciosas de las que vamos a estar hablando en el día de hoy, además de su libro.
4: No me acuerdo cómo se llama el libro, vos tampoco.
5: Un disparate hermoso.
4: Un disparate hermoso, lindo título, ¿eh?
5: Lindo título, y después nos va a contar, porque hay muchas anécdotas. Un libro cargado de historia, así que en ratito va a estar Ale Lacroix. Y luego va a estar Carolina de Fossé, y ahí te dejo a vos para hablarnos de esta obra.
4: Ella es una directora de teatro, vamos a hablar de su próxima obra de teatro, que es muy interesante, porque se hace, va a estar la protagonista en el teatro acá en Buenos Aires, y a su vez un avatar virtual en un teatro en Santa Fe. Entonces, sí, es interesante la idea.
5: Es doblada.
4: Sí, pero al mismo tiempo. Está claro. Bueno que se den dos lugares al mismo tiempo, la misma obra. Nos va a contar bien de qué se trata, pero me parece que es una idea. Esto de aplicar.

0: las nuevas tecnologías, ¿no? Uh-huh, sí. O la virtualidad a las obras de teatro, está buenísimo.
1: Está bueno, sí.
0: Está buenísimo.
2: Muy bien, bien, me gustó. Así que todo eso y mucho más y muchos sorteos.
0: Sorteos
2: y
0: que lo vamos a decir después.
2: Y cosas dulces.
0: Sí, de todo. ¿Y hablando de cosas dulces?
2: Sí, sí. Rocío,
0: llegó el momento,
2: profeta.
0: Contanos.
1: Bueno, hoy tenemos la caja box. Es peligroso hacer
0: ¿Es
1: eso.
0: ¿Es peligrosa? Pero... No, tenés creer en el momento yo. Yo lo levanto y me morfo la caja.
2: A la gente de stream le contamos que es una caja que está dividida en cuatro sectores, en cuatro filas.
0: Ahí vamos.
2: Una, mirá. ¿Qué tiene? Cuéntenos.
1: Una tiene rogelitos con merengue, dulce de leche. El olor a chocolate, ¿viste? Brownies con nuez.
0: Sí.
1: Alfajores de maicena y pasta frola de membrillo. Solamente de membrillo. ¿Cuál es la que más pide? La de membrillo es la que más sale,
2: sí,
1: generalmente.
2: Sí, sí, sí.
1: A la gente le gusta más esa.
0: Son cuatro piezas de cada una que son hermosas.
1: Sí.
2: No, salí de acá, no me hagas eso. No la puedo comer yo.
0: ¿En serio? ¿No podés?
2: Y no, si es para el oyente, que lo se lo va
0: no,
2: a
0: No, pero bueno, pero vamos a sortear una exactamente igual.
1: Una para ustedes.
0: Sí. ¿En qué orden la comerían?
2: Yo el mini rogel, pero de una.
0: ¿De una? ¿Empezamos con el mini rogel?
2: No, me muero muerta si arranco por...
0: ¿Ah, sí?
2: Arranco por la pasta, de la derecha hacia la izquierda, pasta frola.
3: Ah, pero clavarte uno de cada uno, ¿decís?
0: Obvio.
3: ¡Ah!
1: Yo también pensé que
0: Alejandra,
1: yo le quiero rogelito.
0: ¿Por cuál empezar? Chica, ¿por cuál? Igual, bueno, cuando empieza, no es que termino, empiezo.
2: Claro,
0: ¿cómo sería el orden?
2: Pasta frola.
0: Pasta frola.
2: Brownie, sí. Alfajor de maicena y el último el rogelito, yo. Porque el dulce de leche lo dejo por el último.
3: Yo igual, pero invertiría el alfajor de maicena con el brownie, porque para meter dulce de leche, chocolate y dulce de leche.
0: Ah, bien.
3: Si no me quedan los dos dulces de leche juntos.
1: Es verdad. Está buena esa.
2: Es buena.
0: Mucho
1: sí.
0: Dulce.
1: Yo empezaría por el rogel.
0: Sí.
1: Pasta frola.
0: Sí.
1: Porque
2: pura empaste la boca.
1: Sí.
3: Tráeme cinco café con leche.
1: Después, mismo. Sí, obviamente. Mate, agua, mate. Café, lo que sea.
0: Tampoco sé.
1: Maicena y después el de brownie.
2: Bien.
1: Último haría... de brownie, para que me quede ese sabor en la boca.
2: Es buena esa.
0: Yo haría pasta frola.
2: Sí.
0: Sándwich de miga.
2: Una pizza.
0: Rogelito.
1: Pizza.
0: Porción de pizza.
2: Basta. Me gusta.
0: Alfajor de maicena. Ahí pondría un guisito de lentejas.
3: Dale.
0: Como para... Un guisito de lentejas.
2: La angioplastía.
0: Y terminamos con un brownie, que es el postre de todo lo que comí.
1: El postre.
0: Así
1: y
0: que
1: después el heladito.
0: No, ya sos asqueroso. Ya te, no me gusta la cosa de gordo asqueroso.
1: Cualquiera, no, sigo, cualquiera
0: te
1: fuiste, le dije.
0: Cuando te gastas, por favor, te lo pido.
2: Me encantó.
0: Ale, bueno. 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
0: Muy bien, y para el sorteo de esta misma caja, ¿sí? Con las degustaciones, ¿tienen que llamar al?
3: 155-379-8990, nos dejan mensaje, ¿eh?
0: Exacto.
3: Preferentemente mensajes de voz, queremos escucharlos, 155-379-8990.
0: Y con una consigna que es...
3: Vamos a preguntarles quién es tu persona favorita y por qué.
0: Exacto. ¿Eh? ¿Qué te parece? Está lindo, ¿no?
1: Me gusta.
0: ¿Te gustó? Hacer con eso. 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
3: Perfecto.
0: Por seguridad. Rocío, ¿cómo va todo?
1: Muy bien.
0: Muy contenta.
1: Me encanta venir acá.
0: Y nosotros también tenerte y que estas cosas nos hacen como mal. Ay, qué miedo que se me caiga en la boca, chicos. Está
1: un
0: buenísimo.
1: Un rogelito así, morder un rogelito.
0: No, la pasta frola le va a entrar, no sabes cómo.
1: La
0: yo soy muy de la pasta frola.
1: Me re gusta, sí.
0: Yo soy muy de la
1: pasta
0: frola.
1: Bueno, yo por eso empiezo por eso.
0: Claro, total. Bueno, ¿vamos a escuchar un poquito de música?
2: Dale, arrancamos con un poquito de música y seguimos.
3: A 10 minutos pasado ya de las 3 de la tarde. Esto es Prince en el 89.9. You got the look.

0: Donde quieras que estés, Prince, te pido mil disculpas porque claramente no es You Got the Look este tema que estás escuchando como figura de monitor, sino que es otro clásico, que es de Elton John y Kiki Dee, Don't Go Breaking My Heart. Y yo me pregunto, Martín Picón, ¿por qué estamos escuchando este tema que no es el de Prince?
1: Te explico por qué, Alejandra Soledad Arce, porque justamente se cumplieron el 24 de julio, ¿hoy es?
0: Hoy es 25.
1: 25, creo. ¿No? Claro, hoy ayer, 25. 50 años de que llegó el número uno en Inglaterra este tema. Ajá. Un momento muy top de la carrera de Elton John. Después él hizo de este mismo tema varias versiones en los 90 y en los 2000 con diferentes artistas. En este momento él era puro show, hacía mucho show con su piano, brillo. No sé si vieron la película The Rocketman. La vida de él es buenísima, se la recomiendo para verla. Y es una canción que no habla del amor como una tragedia, sino como un pacto luminoso. No me rompas el corazón, yo tampoco voy a romper el tuyo. Bueno, eso lo dice Elton John, yo capaz que te rompo el corazón.
2: No, no seas malo.
1: Ustedes dos deben ser bastante bravas también.
0: No, sí. Puro amor.
1: Y quizás por eso sigue sonando esta canción tan viva, porque celebra algo simple y encima cuidarse a dados.
0: Bueno, cosa difícil, ¿no? Que no siempre se logra. 15-15, chicos, pidamos un deseo, porque eso era espejo, sí, se los pido por favor.
2: Sí, sí. Sí.
0: Y algunos deben estar deseando ganar, ¿no?
1: Sí.
0: Porque saben que tenemos regalos y vamos a tener muchos sorteos hoy, así que a prepararse y ya agendarse, si no lo hicieron aún, el 15-5-3-7-9-89-90, porque estamos en julio, que es el mes de la dulzura. 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
1: Muy bien, entonces hacemos un recordatorio. Tenemos la degustación de dulces de Caprichoso Paladar, que eso vamos a decir a las 4 de la tarde del ganador.
2: Sí.
1: Después, a las 4 de la tarde decimos uno de los ganadores de las bolsas de golosinas.
2: Sí.
1: Y a las 5 de la tarde, el ganador de la otra bolsa de golosinas, que son enormes.
2: Sí, un montón de cosas.
1: Sí, sí, es tremendo.
2: Chocolates, alfajotres, lo que quieras.
1: Alfajotres.
2: Alfajotes. De
1: alfa 4, alfa 5. Y el ganador de las entradas, o ganadora de las entradas, las dos entradas para el teatro el próximo sábado.
2: Exactamente.
1: Muy bien.
2: Todo eso.
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1: Bueno, comenzamos con la agenda semanal. En este caso del Ministerio de Cultura porteño tenemos dos propuestas. Una tiene que ver con el Museo de Bellas Artes de Artistas Argentinos Benito Quinquela Martín. Va a inaugurar el sábado 1 de agosto, es decir, el sábado próximo, a las 14 horas, en su sede de Avenida Pedro de Mendoza 1835. Esto es en La Boca. Maestros, el Bosque y el Árbol. Es una exposición de Gaby Messina, ella es fotógrafa. Va a reunir una serie de retratos fotográficos de diferentes artistas, ¿sí? Esta exhibición va a ofrecer una mirada profunda y cercana a los procesos creativos de figuras destacadas de la cultura nacional, al reunir retratos de artistas mayores de 65 años, entre ellos Luis Felipe Noé, Marta Minujín, Julia Cosice, Julio Leparc, y a través de 112 fotografías también va a mostrar un documental de 70 minutos donde se van a escuchar sus voces en primera persona bajo la música nada más y nada menos que de Gustavo Santaolalla. Así que esto lo podrá presenciar el público, que podrá adentrarse un poco en este universo de estos grandes creadores. Recuerdo la invitación, es en el Museo de Bellas Artes de Artistas Argentinos Benito Quinquela Martín, el sábado 1 de agosto. A las 14 horas, la dirección es Avenida Pedro de Mendoza, 1835, La Boca. Y la muestra se llama Maestros, el Bosque y el Árbol. La exposición de Gaby Messina con curaduría de Elena Ferronato y Silvina Ameghini, ¿sí?
2: Una gran muestra esa, ¿eh? Sí.

0: recomiendo, aparte hay de esos artistas que nombraste, dos que acaban de... Uno falleció el año pasado, Yuyo Noé, y este y hace poquito Julio Leparc. Así está buenísimo para verla y... No sé si no fueron al Benito Quinquila Martínez. Muy lindo el museo. Muy, muy lindo. Aparte de poder ver todas las obras de él, ¿no?
1: Totalmente. Una propuesta más que tiene que ver, como les decía, con el Ministerio de Cultura porteño, presenta una agenda de actividades destacadas para los próximos 10 días, ¿sí? El martes 28, el Planetario Galileo Galilei presenta en la Usina del Arte una edición de Encuentro de Ciencia con la participación de Juan Martín Maldacena, una de las figuras más influyentes de la física contemporánea. Va a dar una charla abierta al público en donde abordará algunos de los grandes interrogantes de la ciencia actual, como los agujeros negros, el espacio-tiempo y el entrelazamiento cuántico. Esta es una propuesta para acercar un poco al público al pensamiento de uno de los científicos argentinos de mayor reconocimiento internacional. Por otra parte, otra propuesta dentro de lo mismo, el sábado 25 el Museo Moderno, es decir, hoy, se suma al Circuito San Telmo Contemporáneo. Es una red de galerías y espacios que conformarán uno de los principales polos de artes audiovisuales de la ciudad. Además de este recorrido que es sin costo, se puede recorrer las galerías del barrio, el museo ofrecerá visitas para su exposición, actividades de vacaciones de invierno y funciones teatrales que van a ampliar un poco esta experiencia. Y por último, hoy mismo el anfiteatro del Parque Centenario recibirá a Nube 9 con Beatles para chicos.
0: Ah, así qué lindo, que eso me encanta.
1: Esto está buenísimo porque ya que estamos en vacaciones de invierno y los niños quieren salir, claro, hay que buscar planes.
0: Y es un día ideal.
1: Y ahí es un día ideal. Salió el sol, por suerte, así que es para aprovecharlo, un espectáculo pensado para compartir en familia que va a reinterpretar clásicos de cuarteto, del cuarteto de Liverpool, a través de canciones, juegos, relatos y propuestas. Esto va a ser hoy, como les decía, en el anfiteatro del Parque Centenario, Beatles para chicos. Así que estas propuestas son las del Ministerio de Cultura porteño.
0: Muy bien, agrego una cosa, ya que estamos.
1: Sí, cómo ¿sí? no.
0: Pues fui a la inauguración de nuestra amiga Nuje Muntavsky,
1: ¿sí?
0: el jueves, que fue justamente la colección Amalita, la colección de arte Amalita La Croce de Fortabat, que muchos la conocemos como la Fundación Amalita, pero bueno.
1: Sí,
0: la verdad está buenísimo, es la muestra se trata de la colección privada de Marcelo Pacheco, que es la primera vez que se exhibe. Marcelo Pacheco es un gran... coleccionista y aparte mecenas, y fue uno de las manos derechas cuando se empezó a armar el Malba. La muestra está buenísima porque ves obras desde Alberto Greco, son más de 100 obras, Alberto Greco, Nuje Muntavsky, obviamente hay un par de obras divinas de Nuji.
1: Y un león, ¿no?
0: Sí, el león está buenísimo, una obra de Victorica que es alucinante, un gato. Vale la pena ir a ver solamente por ese gato, les juro, es una cosa impresionante. Sí, de La Vega, en fin, tienen de todo y ya que están pueden visitar todo el museo, que está buenísimo para ir. Esto es de jueves a domingos de 12 a 20 horas, el último ingreso es a las 19:30 y es desde el 23 de julio hasta el 27 de septiembre en Olga Cosentini 141 en Puerto Madero, ¿sí?
1: Muy bien.
0: Así bueno, no se olviden la colección de privada de Marcelo Pacheco que se exhibe ese día.
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0: Muy bien, y acá tenemos a nuestra primera invitada, que ya les comunicamos antes, a Marina Barbato Bonorino. ¿Cómo andan, Marina?
1: Muy bien, ¿ustedes?
0: Muy bien, la verdad que es un gusto tenerte acá de vuelta.
1: Gracias.
0: ¿Cómo va? Bueno, vos, para que el público sepa, sos diseñadora de moda, diseñadora de modas. ¿Se entendió? Vamos de vuelta. Vale. Estamos con Marina Barbato Bonorino, diseñadora de modas, pero además empresaria gastronómica.
1: Así es.
0: ¿No? ¿Cómo estás? ¿Cómo está el rubro? Contanos
1: bien,
0: un poco. Bien, estás creciendo mucho,
1: bien.
0: ¿No?
1: Sí, estamos ampliando. Ampliando, así que felices.
0: ¿Y de qué se trata esas ampliaciones?
1: Nada, de golpe, bueno, como saben, estamos en Pilar y...

0: y nos quedaba un poquito chiquita la propuesta, así que nada, estamos ampliándola con un local nuevo.
1: Qué
0: que
1: bueno.
0: Va a tener más propuesta gastronómica, que bueno, hoy es lo que va y lo que nos están reclamando, y soy medio de ir a favor de la corriente, no en contra.
1: Estamos bueno.
0: Sí, es la idea. Así que bueno, súper contentos.
1: ¿Y estás acá en Palermo?
0: Estamos en Palermo como siempre. Y después ahora en Cariló, en la temporada de las vacaciones de invierno, abrimos un pop-up en una parte ya que es divino, el Cariló Forest. Que,
1: ah, bueno, divino el lugar,
0: sí, bosque, mar, y bueno, le faltaba café rico.
2: Sí. Ah, no, y fuimos con eso. ¿Y de especialidad?
0: Sí, de especialidad, por supuesto. Café único. Toda la pastelería, opciones keto. Bueno, súper bienvenidos fuimos los huéspedes tan chochos.
1: ¿Y cómo se lleva esto de intercambiar o, si no, mezclar, fusionar, sería la palabra correcta, no la encontraba, la moda con la gastronomía?
0: Y bueno, como siempre decimos, lo bien, o sea, ahora lo que es experiencia, todo lo que dice la persona, o sea, lo que te acerca a una marca no es tanto el consumo directo de quiero ir a tomar un café, voy y tomo un café, quiero comprar una ropa, voy y compro una ropa, sino es tratar de meterte en el universo de la persona y a su vez interactuar con ellos. Entonces, la gastronomía es ideal. Y bueno, aparte de todo, está bajo un filtro que tiene que ver con lo artesanal, con lo que nos gusta a nosotros, con lo real. Entonces, buscamos que tenga esa concordancia para que sea un producto noble en todo sentido. Que no te contradigas una parte con la otra. Claro. Entonces, bueno.
2: Y aparte que lo que tiene de lindo que es, por lo menos en Palermo, que es el local que yo conozco, es súper distinguido. Tiene un estilo que es único. Entonces,
0: bueno, nos pasa ahora que hay mucho turismo, ¿no? Gracias a Dios.
1: ¿En serio? Contanos eso.
0: Sí, señores. Un montón.
1: ¿Del extranjero?
0: Del extranjero.
1: Bueno, buenísimo. Extranjero.
0: Falta que vengan con bolsas. Pero bueno, ni importa.
1: Bueno.
0: Avance. Estamos pidiendo todo. Que vengan, claro. Que compren. Bueno, nada. Sí. Pero sí, y bueno, y pasan y vos los ves por la vereda y de golpe se quedan y miran y dicen, sí. ¿Y esto qué es? Pasa y eso es genial, esa cosa de impacto que podés tener en la gente está buenísimo.
2: Es hermoso, aparte el local cuando entras tiene una gran mesa y uno es como que se siente invitado y te da ganas de sentarte porque es una mesa preciosa.
0: Sí, los colores te llaman y después, bueno, buscas el lugar donde poder sentarte y compartir algo. Pero
2: totalmente.
0: Sí, por suerte estamos teniendo, visitantes del exterior.
1: ¿Cómo fue que empezaste? Para los que no lo recuerdan, contanos un poco.
0: Ya van a ser un montón de años, más de
1: 20. Bueno, 20 años no es nada.
2: ¿Empezaron en Pilar?
0: No. Empecé en mi casa, en Villa Crespo, con una cartera. Pero bueno, se fue, digamos, vendiendo, replicando, después a ropa, bueno, después intervenía todo lo que eran prendas de India, y después empecé a viajar allá, a producir allá, y bueno, fuimos gastronómicos de jóvenes con Fabi, con mi pareja, que es mi co-keeper. Casualmente hoy cumplimos años de casados.
1: ¡Ay, qué lindo! ¡Pobre Fabi! Pobre, no tenía que decir.
0: Claro, lo gracioso es que yo estoy acá y está en Cariló 400 kilómetros. Pero bueno, no importa.
2: A la distancia.
1: Por eso cumplen los años de casados.
2: A la distancia.
3: No, pero está buenísimo esto que decís, porque obviamente que es un momento difícil para todos.
1: Sí.
3: Pero está bueno como ánimo para empezar al que tiene pendiente empezar a emprender y no se anima.
0: Digo, siempre se puede.
3: Desde empezar en tu casa hasta lo que tienen
0: siempre
3: actualmente.
0: Siempre se puede, obviamente. Los piletazos son difíciles, pero el piletazo viene después. Vos empezás algo que te gusta, empezás a incursionar y te capacitás y ves que si gusta, si tiene llegada, si sirve, si hay un back.
3: Claro.
0: Y bueno, y vas tomando el camino. Y ya cuando estás con la espalda más fuerte, bueno, invitás a alguien al equipo y a su vez vas creciendo. O sea, yo creo que te tiene que, diríamos, la situación empujar. No, vos plantás y decís, mira, yo tengo todo esto, bienvenidos. Y puede fallar.
3: Claro.
0: Y cualquier... Cuando algo fracasa, cuando a veces ves un cartel de alquiler de un local que cierra, para mí es un dolor porque ahí hay sueño, hay un montón de cosas atrás. No es solamente un local que cierra.
3: Uh-huh.
0: ¿Entendés? Hay personas, hay familias, hay... Eso capaz le cambia el rubro a la vida de alguien.
3: Sí,
0: hay
3: toda
0: una parte humana.
3: ¿No?
0: Sí, toda una parte humana importantísima. Uh-huh. Entonces, por eso, creo que vos vas yendo, te va empujando y dejate, o sea, y lee para qué lado va la cosa.
3: Claro.
0: Actualmente va más para la gastronomía, va para lo que es evento, lo que es compartir, o sea, va por otro lado.
3: Uh-huh.
0: Entonces, bueno, nos subamos ahí.
3: Claro.
0: En otro momento habrá que poner más la nafta en la parte textil, que bueno, es mi gran amor, pero no hay problema. Acompaña.
3: Claro.
0: Y está bueno.
1: Está bueno eso de ser flexibles, ¿no?
0: Totalmente.
1: Creo que de eso se trata.
2: Total.
1: No, sí, a veces uno dice, bueno, mi camino es este, tiene que ser este. No. Y a veces está bueno adaptarse a
0: lo que no se dobla, cambios. Se quiebra.
1: Claro.
2: Total. Flexible como el junco.
0: Claro.
2: Total. Y va a ser Argentina.
0: Y flaco, y si
1: vos
0: ser flaco como el
1: junco.
2: No, pero es lindo eso de diversificar, ¿no? No, tengo solo un rubro. Tengo dos rubros y me permiten un montón de cosas. Me permite claro. acceso a un montón de gente, porque quizás la gente viene claro. por un café, pero ve una prenda de ropa que son preciosas además. Vestidos, camisas, jeans. Hay de todo intervenido. También hay todo lo que tiene que ver con marroquinería, zapatos, anillos.
0: Bueno, ahora casualmente estamos preparando el desfile para la Semana de la Moda y bueno, empezamos.
1: ¿Cuándo es?
0: A nosotros creo que nos toca el 20 y pico de agosto en el
1: Luxury.
0: Y bueno, y la idea fue, bueno, saquemos todas cosas falladas, telas guardadas, todo lo que era nada, como desperdicio, y vamos a empezar a hacer una cosa medio loca con eso y nada, estamos arrancando.
1: Ah, mira
2: qué lindo, como reutilizar.
0: Claro. Sí. Nos parece genial, porque aparte son géneros espectaculares y que a veces lo decís, bueno, no, esto tiene una marquita que da acá, bueno, no, le vamos a dar otra vida y les vamos a hacer un mix, algo interesante. Así que
1: ¿y cómo se lleva la familia? Porque ustedes son un matrimonio, ¿no? Justamente que los dos son súper emprendedores, muy creativos. ¿Cómo se llevan tus hijos también con tener dos papás que de repente les enseñaron desde chiquitos, mira, bueno, vamos por acá, pero después tenemos que ir por allá y después vamos claro. por allá, ¿no?
0: Creo que es la mejor enseñanza que le podemos dejar. Yo estoy convencida de eso. Primero, de trabajar lo que te guste y que haya pasión. Yo creo que le falté un montón en horas, pero le sobró ver la sonrisa cuando uno llega a casa o cuando ven que pasan cosas buenas y que a la gente le gusta. O sea, eso me parece que es lo que mejor le podemos dejar. Y el reinventarse es elemental, es Argentina, chicos, pasa en todos lados.
3: Adaptarse constantemente.
0: Totalmente. Sí. Y para que vean que a veces un camino no es un... Si no continúo, no es una falla, al contrario, es un aprendizaje, tú calamochi y vamos por otro lado. Pero sí, bueno, ahora están en algún momento colaborando, cuando hace falta, bueno. Y en eso somos re team.
2: ¿Y estudian algo similar ellos?
0: Cata, diseño, imagen y sonido. Que está bueno, pues tiene mucho que ver con el contenido de las redes.
2: Total.
0: Hoy en día.
2: Para ustedes los ayuda un montón.
0: El asunto es que, bueno, viste, los hijos hay que arengarlos, pero claro. en eso estamos fuertes.
2: Sí, sí.
0: Y después, bueno, Ninín, el del medio, está empezando con ingeniería informática, pero bueno, ahora está tirando café con el padre en la costa, porque bueno, le gusta.
2: Qué lindo.
0: Y mi chiquito hermoso es más artista, más dibujante, así que por ahora fluye.
2: Bien, pues va por el lado de lo tuyo,
0: sí,
2: del diseño,
0: sí,
2: quizás.
0: Sí. Creemos que sí.
1: Qué bueno. Escúchame, vos tenés en la parte de gastronomía, que a mí eso me encanta, aparte les recomiendo que vayan de verdad a los locales de Rosarito, RCRT, ahora vamos a decir las direcciones, la parte de keto. ¿Cómo es que empezaste? ¿Cómo se te ocurrió meterte en lo de keto?
0: Es que nos gusta todo lo que tenga que ver con lo real, con la alimentación real, y creo que lo keto tiene una pata súper importante en eso. Y después, bueno, con cuidarse, yo hace mucho tiempo, bueno, mucho no, pero sí, hace unos años hacía cross y mucho la dieta cetogénica y la paleo tiene que ver con eso. Entonces dijimos, che, está bueno cuidarse y comer rico. Bueno, arranquemos por ahí. Se hizo como una prueba para tener un par de tips y eso, no, nos encantó y devengó en hacer más mezclas. Aparte, somos re manija con nuestro grupo. Tenemos pasteleros, colaboradores, chicos que arrancaron, que los hicimos nosotros. Y vamos, che, vi esta receta, ¿y qué le cambiaría? Si yo esto, y prueban cuando hay un rato. Y bueno, y eso generó una cantidad de productos. Nuestra estrella es el pan.
1: Es riquísimo.
0: Es muy, muy rico. Nuestro pan keto es muy, muy rico. Esa base de harina de almendras. Y de ahí empezaron a hacer muchos hijitos, que tiene que ver con los panificados. Lo mío no era la panadería, claramente, pero ahora sentimos que sí. Y en el nuevo local de Pilar, bueno, le vamos a dar mucho lugar a eso, porque lo demandan y está buenísimo. Y ve la gente y dice, che, me siento mucho mejor, me lo mandó mi cardiólogo, bajé de peso. También, bueno, los enfermos oncológicos, los que tienen diabetes, todos esos necesitan ese tipo de productos y se dan un gusto sin culpa y está bárbaro.
2: Totalmente.
0: Y está bárbaro. Así que estamos a full con ese tema y es rico y está muy bueno. La última creación fue el dulce de leche keto, que después de 80 millones de pruebas, claramente no es un dulce de leche, porque dulce de leche es azúcar y leche, claro. Y si no puedes usar ni azúcar ni leche,
2: claro.
0: Es complicado.
2: ¿Qué es?
0: Pero es como un toffee, nosotros decimos como un toffee, ¿entendés? Fuerte, cremoso, intenso, por eso son cosas que además comes poco volumen.
2: Claro, pues está bien tan saciedad,
1: ahí,
2: ¿no?
1: Ahí estamos mal. Poco volumen.
3: No, pero te va a saciar, Martín. Claro.
1: Claro,
0: o sea,
1: venís todo día,
0: te pegás una tragona y decís, ¿por qué hice esto?
3: Él quería 8.
0: Pero hay días para darse un coso con un merengazo,
1: sí,
0: y disfrutar.
1: Obvio.
0: O sea, es ir y venir. Es no quedarse todo de un lado, todo del otro. Claro. Yo cuando a veces tenemos clientes que... No, porque yo soy estricto. Buenísimo que te funciona a vos y te felicito.
1: Claro.
0: Pero no sería el camino que yo elijo, que mucha gente puede continuar. Me parece que hay que ser flexible. Vas a una fiesta diciendo, no soy quieto, no me des nada.
2: No,
0: come,
2: no, claro.
0: Disfruta, pega
2: la vuelta. Aprovechá a probar.
0: Pero
2: también.

0: vuelta.
1: Claro.
0: Ese es el tema.
1: Totalmente.
2: Estamos hablando con Marina Barbato Bonorino, diseñadora de modas y aparte empresaria gastronómica. Entonces, hacemos un pequeño repaso. Empezaste comprando una cartera, interviniéndola, vendiéndola en el marketplace famoso amarillo. Y a partir de ahí, hoy tenés un local divino en Palermo que queda en
0: Armenia y Niceto, la esquina.
2: Justo la esquina, que ahí pueden ir a tomar café, ver todos los diseños de ropa y ver unos cuadros maravillosos.
1: Ay, sí, aparte, hay
2: la
1: que
2: parte
1: decirlo.
2: De arte es muy fantástica.
1: ¿Quiénes están? Marina y.
2: No, ya es corta, no, vamos. Publicidad, vayan y disfruten esas artes.
0: Otros.
2: ¿No?
1: Otros.
2: Y aparte tenés en Pilar, el
0: sí,
2: local
0: en
2: que
0: Pilar
2: está.
0: Pilar, estamos en el kilómetro 52 de la Panamericana, que es el primer local, y ahora estamos armando en Pilará. En Pilará tenemos dos
2: estación
0: locales.
2: Pilará.
0: Estación Pilará. Son dos locales, uno que va a tener la parte gastronómica, incluido cena, que bueno, va a ser nuestro...
2: ¡Ah, con cena! ¡Qué bueno, qué lindo! Cena.
0: Sí, sí, sí. Y aparte queremos, estamos armando una terracita muy linda para que haya traguitos, música. Hacer algo más relajado.
1: Sí, más chill,
0: es
1: ¿no?
0: la idea, sí, es la idea.
2: Divertida, ¿cuándo abre?
0: Y estamos más o menos peleando para los primeros días de agosto, así que estamos contra reloj.
2: Ah, está como loco.
0: Sí, sí, sí. Venía de ver.
2: Y aparte, en Cariló tenés dos locales.
0: Y en Cariló sí estamos sobre Divisadero.
2: Sí.
0: Que es el primero con el que arrancamos con la parte gastronómica. Uh-huh. Y bueno, Casa Rosarito, que lo tenemos en Castaño al 200. Y ahora la nueva apertura, que son pop-ups de temporada en Cariló Forest.
2: Está muy bueno. Y supongo, yo soy una persona que estoy en el interior, en cualquier. No sé por qué se me ocurrió que tiene que ser del interior. Usted está en el interior, présteme atención.
0: Claro,
2: porque digo. Claro, por eso estoy pensándolo. Y de repente tenés, viste, unos mangos, o sos dueño de un hotel y tenés ganas de hacer algo. Y
0: acá
2: tener una propuesta,
0: por
2: claro,
0: hacíamos,
2: bueno, por eso, ¿cómo fue que se acercó el hotel? ¿Cómo
0: hicimos,
2: fue la charla?
0: Bueno, claramente uno de los dueños es cliente nuestro y les gusta nuestro café.
2: Uh-huh.
0: Y durante 5 años pasaba y compraba y tomaba café. Y ellos tenían como el desayuno típico del hotel que entregan a las habitaciones, espectacular, pero es un desayuno y ahí terminaba la parte
2: claro.
0: gastronómica. Tienen salida al mar, entonces tienen un parque ahí que va justo a la playa de Cariló.
1: Uh-huh.
0: Y dijeron, che, venimos en el verano y hacemos algún evento. Le digo, me parece espectacular. Fuimos a tirar cafecito y tragos con vino en el verano.
1: Mirá.
0: Y a los huéspedes le encantó. Dice, ¿están todos los días? No, era una propuesta de una vez por semana para la gente que alquila la semana y tenía un día de evento. Invitación, por supuesto, de ellos. Y digo, bueno, ¿por qué no proyectar algo que pueda ser, obviamente, en temporada alta? Porque es algo que hay que ponerle mucho power, hay que hacerlo muy bien. Entonces, hacerlo cuando hay alta demanda. Y ahora, como es invierno, ellos tenían armado como un living, como un, digamos, una parte para work office, para los que van de vacaciones y a su vez trabajan.
1: Uh-huh.
0: Y ahí montamos la cafetería y, bueno, nada. La gente está muy contenta.
2: Perdón, Ale, hay unas imágenes, hay unos videos que pasé, no sé si los tenés, como para que vayan pasando solos, si los tenés a mano, estaría buenísimo, que ahora ahí está, mira, la parte de los diseños para los que están viendo por YouTube, ese es el local de Palermo.
0: Palermo.
2: Mientras van pasando las imágenes, gracias Alejandro. Vos tenés una concepción sobre lo que es las franquicias, que no es la tradicional, quizás, de una cosa tan cerrada y estructurada, ¿verdad?
0: Sí, por supuesto.
2: Porque eso no está funcionando también, ¿no? Lo hablábamos con otras personas.
0: Creemos que no está funcionando, pero capaz para empresas de monoproducto va perfecto.
2: Claro.
0: No es el caso nuestro.
2: Claro.
0: Nosotros somos muy diversos.
2: Claro.
0: Y a su vez, no tratamos de ir en un lugar con toda la propuesta si es que no va toda la propuesta.
1: Uh-huh. Bien.
0: Hay que ir a donde el mercado te necesita para, bueno, crecer y, bueno, tener entonces más que un franquiciado es un colega, es un compañero, es un coequiper. Y con ese poder montar algo adaptado. Así que, bueno, trabajamos desde ese lugar y creemos que para nosotros es lo que funciona y vemos que en el desarrollo de franquicias muchos van para ese lado.
2: Como bueno, hablando de eso, si se quieren comunicar con ellos, tenemos ahora, les vamos a pasar los datos, ¿sí? Como para que vean de poder hablar.
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2: ¿Cómo ves el mercado en general? O sea, por un lado vos tenés una parte gastronómica, un pie gastronómico y otro textil. ¿Cómo ves ambos?
0: Yo creo que la gente hoy cuida un montón el mango y me parece genial. Se acabó la época de, bueno, salgo, gasto, no.
2: Si me cobran de más, me cobran de más, no me fijo en la emoción.
0: Total, mañana salgo de nuevo.
2: Claro, no.
0: Hoy la salida es una cosa

0: organizada, planeada, y está buenísimo que así sea. Primero porque genera una competencia para mí súper sana, que tiene que ver con la calidad. Vos das algo que funciona en precio y en producto, va.
1: Funciona.
0: Obviamente creemos que es un caminito el tema del consumo que tenemos que reactivar y calculo que en algún momento va a terminar de consolidarse. Pero en algunos rubros se están viendo algunos cambios. O sea, nosotros en la parte de ropa está habiendo un poquito más de ventas, o sea... Es como que
2: sí, estaba
0: igual,
2: recuperándose chico, un poquito.
0: Venimos del mundial. El mundial para el mundo. Pero bueno, fuera de eso, como que hay una mínima reactivación que va yendo. Y lo que es gastronomía, para mí, sí, es juntarse, es estar.
2: Claro.
0: Siempre es algo que, bueno, cuidado y bien hecho, funciona.
1: ¿Te planteaste en el momento que fue el mundial de Argentina hacer algún diseño con respecto a eso?
0: No, porque lo hace todo el mundo. Yo ahí sí voy contra la corriente.
1: Ahí dijiste
0: ahí
1: no.
0: Cuando
1: hasta
0: todo
1: acá
0: el mundo
1: llegué.
0: Hace una cosa, hagamos otra.
1: Perfecto.
0: Un lindo artelate con la bandera argentina me parecía que era una cosa rica, momentánea, consumible y va.
1: Me gusta eso.
0: Eso sí, Luis. Mira. Sí, pero tiene que ver con el consumo. Pero no que de golpe somos todos un par de vidrieras que combinan. Pero no salir a producir un producto para
1: específico.
0: Esta época. Primero que es efímero porque es un mes, chicos.
2: Claro,
1: total.
0: O sea, no.
1: Sí. Es demasiada
0: no
1: producción
0: es no,
1: para
0: no,
1: algo.
0: No.
1: Igual quedó en la historia la cartera de Susana Jiménez con la bandera de Argentina.
0: Pero me parece algo que me encanta de esto, que ojalá que sea un puntapié para que nosotros de mayo a julio nos embanderemos. Porque empiezan todas las fechas patrias.
2: Ah, qué linda esa idea, me gustó.
0: Me quedé pensándola, porque sacamos la bandera en la escarapela, un día, dos días, la guardo, no la guardo. El Mundial nos dijo, usala todo el mes y lo usamos felices y contentos.
1: Totalmente.
0: Argentina tiene un montón de eventos. De
2: como las fiestas mayas.
0: Exactamente. Claro. Aparte de nuestros cumpleaños, que somos de Estados
1: Unidos.
0: Aparte.
1: Claro.
0: Arrancamos con los cumpleaños nuestros y seguimos hasta julio. Y me parece genial que usemos banderas, vidrieras alusivas, o sea...
1: Total.
0: La parte patriota que bueno, que ojalá que esa mecha no se apague, porque si no se enciende en 4 años.
1: Muy muy marcada, y el de los diseños de las Malvinas también. Ay, en joyería, en todo.
0: Espectacular. Como... Eso puede conservarse, ¿por qué
1: totalmente.
0: No?
1: Sí, estaría bueno.
0: Es, diríamos, algo que nos identifica, y es algo que estamos todos de acuerdo. Creo que es una de las pocas cosas que estamos todos de acuerdo.
1: Totalmente.
2: Sí, una de las cosas que tocaste cuando empezaste a hablar es justamente de la gente que te ayuda a vos, y hablaste de los chicos jóvenes, que en general, viste, se tiene la imagen de que, ay, los chicos jóvenes no quieren la laburar, que son muy sensibles y todo, y vos te estás diciendo todo lo contrario, que se ponen las pilas, que te tiran ideas.
0: Son, o sea, chicos que tienen otra sensibilidad, pero ¿qué tal si agarramos lo bueno? Para
2: claro,
0: lo malo,
2: por eso
0: total, la sensibilidad buena es prestarse a crear, ser más plásticos, ser más compañeros, ser más moldeables. Y cuando viene la otra parte, que es la parte, ay, soy muy sensible y todo me golpea, bueno, decirle, no, mira, esto recién empieza, si esto es un golpe... Prepárate que van a venir muchas más fuertes. Pero bueno, es la parte madre-padre que uno suele tener con las personas que trabajan con uno, que está buenísimo. Es la parte de docencia. Yo a veces prefiero pelear con un alma virgen, entre comillas, que agarrar a alguien que viene ya muy boxeado, y eso a veces es más difícil de moldear.
1: Total.
0: O yo reconozco que me cuesta más que con alguien que arranca de cero y que permite ser moldeable.
2: ¿La comida keto tiene una cuestión generacional? ¿Hay edades? Vos que digas, bueno, gente más de 50, ¿viste? ¿Viene
0: no,
2: a comer
0: tenés,
2: o todo?
0: El mayor viene por orden del médico que le puso un chumbo en la cabeza y dijo, flaco, no comes más harinas, no comes más azúcar.
2: Ah, ese nivel, mira.
0: Pero después, cuando ve, lo come y está bueno, epa, es el más fiel, es el que viene y se lleva para la casa para consumir, tipo
2: las
0: roticería.
2: Las pizzas que hace son alucinantes.
0: Las pizzas, sí. Los chicos de Pilar, los viernes y cosas, yo entro a la cocina en chiste y digo, ¿y si nos ponemos una pizzería? Y me echan, me rajan.
2: Claro, no, no falta, te
0: dice. bollito,
1: no,
0: sí.
1: Cantidad tanto no.
2: No, claro. Pero aparte conociéndote que no paras, le dice, ¿y si ponemos una pizzería? Y ya se ven los pibes, ¿viste?
0: Basta.
2: No, aparte loca, basta, te dicen.
1: ¿Qué es con harina de almendras también las pizzas?
0: No te olvides que la mozzarella es un producto keto, la salsa de tomate también.
1: Claro.
0: Era cuestión de resolver una buena masa.
1: Sí,
0: y que
1: claro,
0: no parezca
1: claro.
0: Una prepizza de súper, que es una fiaca.
1: Total.
0: Así que van muy bien, van muy bien.
1: Bueno.
0: Y después, rarísimo, pero te vienen chiquititos que siempre son mega dulce de leche y te piden la cookie keto. Y vos decís,
1: mira,
0: y la
1: mirás
0: a la mamá y le decís, mira.
2: No
0: le va a gustar. Claro, le decís, claro. Mirá que tiene stevia. Y el chiquito dice, no. Quiero, y las adolescentes se cuidan un montón consumiendo keto. Y me parece genial. Porque antes era asociado el azúcar al niño.
1: Total.
2: Sí, eso está buenísimo. Se cambia.
1: Hay otra
2: ¿no?
1: conciencia hoy en día.
0: Te cambia el paladar. Y yo ahora cuando comes algo dulce, que me pasa a mí que lo recontra como, 2-3 cucharadas y después, basta. Porque ya tu paladar está más seteado para el otro lado.
1: Claro.
0: Y disfrutas más. Claro, descubrir el sabor del chocolate, de la crema, porque son los ingredientes en lo dulce básicos que usas más. Cremas, chocolates, uh-huh. ¿entendés? Uh-huh.

0: le tomas otro sabor.
1: Vos sos una mujer que en las crisis ves oportunidades, por lo que yo veo en general. Y me parece que también esto es importante para la gente que nos está escuchando, que de repente, no sé, tenés un negocio, ves que está medio frenado, tenés un hotel o lo que sea, o tenés unos mangos y quieres hacer una inversión, al menos charlar con Marina y ver y abrirte la cabeza, me parece que está bueno, ¿no?
0: Es que si no peleas, te tenés que retirar, ¿no? Uh-huh. O el que abandona no tiene premio, no sé, tomalo como quieras, pero tiene que ver con eso. O sea, siempre hay algo que alguien está necesitando y que seguramente vos sabés hacer. Simplemente, bueno, tiene que ver un tema de valoración. Para mí, nada, hasta que no llegas a la perfección no paro. O sea, cuesta, no es fácil, ¿eh? No es fácil. De hecho, yo hablaba con una gente amiga, le decía, ay, es el aniversario. Me dice, bueno, larga todo y anda a buscarlo. Le digo, está a 400 kilómetros. Bueno, y anda. Le digo, no, pero tengo esto claro, que cumplir. O sea, tiene que ser algo en equipo, que tu familia te acompañe y que entiendas que hay un sacrificio. Claro. No todo es Instagram con la foto divina. Uh-huh. Detrás hay un montón de... Como yo digo, nosotros dejamos la piel acá. Pero es una elección. Sí. Es una elección.
2: Pero lo lindo es que eso se ve, como digo, no solo cuando entras al local, sino cuando saboreas algo, ¿no? Lo sentís en el café,
0: yo
2: en
0: a veces estoy trabajando de las masitas. Y escuchás que la gente en la mesa atrás no sabe que soy la dueña y dicen, está buenísimo, y no viniste por el pan, y no fuiste a buscar tal cosa. Y yo por una muequita, tipo, qué genial, lo logramos. Sí. O sea, que hiciste feliz a otro.
2: Sí, es que transmiten eso de la magia de lo casero y de las cosas hechas con amor.
0: Sí,
2: que claramente hay mucho, voy a comer cualquier cosa, comida rápida. Es todo lo contrario. Quería ir a comprar una experiencia diferente, algo rico, sabroso. Porque muchas veces nos pasa, o me ha pasado a mí, de ir a una pastelería y decís, te engaña la imagen.
1: La imagen.
2: Comprar
1: tal
2: la torta
1: cual.
2: No tiene gusto nada.
0: No, tal no, cual. Bueno.
2: Y esas
0: bueno,
2: cosas.
1: Mucha gelatina y en muchas pastelerías.
2: Mucha cosa rara.
1: Paremos con la gelatina.
0: Lo que pasa es que hay que
1: diferenciar. Paremos por un año con la gelatina.
0: Claro, hay que diferenciar la repostería de la pastelería. ¿Entendés? Sí, la pastelería genera otro tipo de trabajo, otro tipo de ingredientes, otra cosa. Y no vender una cosa por otra. Bueno, en keto también las pastas. Las pastas, la masa es espectacular. Mirá. O sea, yo tengo un plato de raviolones keto y no sabes cuál es keto.
1: ¿Qué tienen los raviolones? ¿Cómo los haces?
0: Raviolones es el
1: raviolón. Me viene bien, después de un salado, un dulce. Vamos.
0: Los cumples. Ahora dale. No, la masa está hecha, diríamos, también con harina de almendras. Uh-huh. Y buscás los rellenos, las opciones que sean keto. Tenés un montón, tenemos calabaza, mozzarella y nueces. 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
2: Y el vino también es otro tema rico, riquísimo.
0: Sí, si es un vino seco, media copita, no sería tan problemático. Pero bueno, no somos médicos. Nosotros damos diríamos, los elementos. Vos después hablás con tu médico, lo que te permite consumir. Pero son ricos y saludables.
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1: Muchas gracias, Marina.
0: A ustedes, chicos. 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

0: Más de 300.000 vecinos se adhirieron a la moratoria de AGIP. De ese total, 160.000 lo hicieron a través de la boleta única, una forma de simplificar procesos y agilizar trámites. La moratoria fue una herramienta de acompañamiento extraordinaria dirigida a quienes tenían una deuda preexistente. La política tributaria de la ciudad está diseñada para reconocer a quienes sostienen sus obligaciones al día mediante descuentos concretos por buen comportamiento, que se acumulan año a año. Al mismo tiempo, continúa impulsando herramientas concretas de acompañamiento, simplificación y modernización digital. La medida permitió la regularización de deudas por más de 247 mil millones de pesos, recursos que vuelven a la ciudad para continuar sosteniendo los servicios esenciales y desarrollando las obras de infraestructura urbana ya presupuestadas.
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0: Hola, mi persona favorita es mi nieta porque me divierto con ella, me hace sentir más joven, amo estar con ella. Marta, 931, termina mi DNI.
1: Buenas chicos, ¿cómo están? Mi persona favorita es mi hermana mayor, porque aunque estemos los dos grandes, ella nunca deja de tener gestos para conmigo. Por ejemplo, la semana pasada, que fue mi cumpleaños, me hizo mi torta favorita y prepararon con mi sobrina una fiestita, todo re bonito. Así que me gustaría compartir cualquiera de los premios con ella. Vale, 158.
2: Hola, buenas tardes, con la consigna. Mi persona favorita es mi ahijado Rubén, ya que me fascina que la inteligencia que tiene por la edad que tiene. Bueno, me gustaría compartir con él alguno de los premios. Por supuesto, las golosinas serían lo ideal. Hablo Osvaldo, 049.
3: ACDC Back in Black, sonando en el 89.9 con tantas personas favoritas, ¿no?
4: Sí, qué lindo mensaje, ¿no?
5: Sí, la hermana. La
4: nieta,
5: que le hace
4: la hermana y el ahijado hasta ahora. Sí, muy bien. Sí. Sigan mandando sus mensajes, así decimos los ganadores. ¿A qué teléfono?
3: Al 155-379-8990.
4: ¿Y hablando de ganadores?
5: Bueno, decimos los primeros ganadores de la primer bolsa de golosinas. La ganadora es Valeria Alejandra Boero, DNI terminado en 158. Pasala a retirar por la radio, una bolsa llena, pero llena de golosinas. Y de caprichoso paladar, Sosan Kalian, 928, se lleva esta caja con un montón de exquisiteces, pasta frola, alfajores de maicena, mini rogel y brownie, que estoy comiendo acá, está muy bueno.
4: Está muy bueno.
5: Un pedacito acá.
4: ¿Y hablando de pasar por dónde?
3: Por Humboldt 1477, esto es Humboldt, entre Avenida Niceto Vega y Cabrera, en pleno barrio de Palermo.
4: Ya pueden pasar los ganadores, si quieren, ¿no? Y si pueden hasta las 18:19, sería ideal que los vengan a buscar hoy.
5: Totalmente, todo fresquito. Bueno, continuamos con una segunda parte de esta agenda porque nos quedaron algunas cosas pendientes que tienen que ver con eventos gratuitos que se dan en el día de hoy. Uno de ellos, y al que estaba a nada de ir, pero al final me cambié de planes, es la fiesta Brecht gratuita hoy. Hoy en Palermo, de 14 a 23 horas, hoy fiesta gratis en Palermo. ¿En dónde? En la Floral y Generis, así que si quieren ir, pueden ir. Va a haber mucha música, gastronomía, pueden disfrutarlo con familias y amigos. Es lindo el rango horario, ¿no? Para los que somos
3: y
5: más
3: raro,
5: tristas.
3: Claro.
4: Está buenísimo.
3: Claro,
5: de 14 horas, de 14 hasta las 23, me encanta.
3: Obvio.
5: Y vas
3: buenísimo
5: con la familia, bailas, escuchas música y comes algo rico.
3: Y la Brecht que estuvo siempre, porque yo me acuerdo en la época de pandemia que todos nos enganchábamos en la Brecht online, ¿te acordás?
5: Claro, es
3: empezaban
5: verdad
3: a transmitir a la noche y eran las fiestas donde uno podía estar virtualmente.
5: Claro, y siempre tenés que pagar la entrada, esta vez es una opción gratuita.
3: Me encanta.
5: Así que hoy, como les digo, en Parque Floral y Generis va a estar la Brecht hasta las 23 horas. Así que si quieren ir a bailar un ratito y disfrutar un poco lo que fue el Día del Amigo, que con lo del Mundial la verdad que quedó un poco opacado, chicos.
3: Y un saludo.
5: ¿Ustedes festejaron el Día del Amigo?
3: No, no, cero.
5: ¿Vieron?
3: No,
5: festejo
3: no,
5: ahora,
3: no,
5: yo lo festejo hoy. Lo festejo hoy, pero bueno. La verdad que estábamos todos bastante tristes por el Mundial, pero lo pueden festejar hoy. Bueno, otra propuesta que también es gratuita, todas propuestas gratuitas, la Banda Sinfónica Nacional de Ciegos va a dar un concierto para las infancias con obras de María Elena Walsh y Rubén Rada. ¿Cuándo? El próximo sábado, 1 de agosto, a las 20 horas, en Vicente López. Esto es en Estanislao del Campo, 1546, Florida. Sí, así que si quieres llevar a los niños, porque la semana que viene ya es la última semana de vacaciones, aprovechen. Les reitero, el próximo sábado 1 de agosto, a partir de las 20 horas, en Estanislao del Campo, 1546, Florida, Vicente López, se va a dar esta Banda Sinfónica Nacional de Ciegos con canciones de María Elena Walsh y Rubén Rada. Y vamos con la última, y también tiene que ver con las vacaciones de invierno y a dónde llevamos a los niños.
4: ¿A dónde?
5: Bueno, yo les voy a dar una propuesta de un lugar al que fui varias veces y es muy grande, así que tienen varias cosas para hacer. Reabrió Tecnópolis.
4: Ah, mirá,
5: nada más
4: bueno
5: y nada menos. Sí, exacto, del 20 de julio y hasta el 2 de agosto va a estar con un montón de propuestas. Está de lunes a domingos de 13 a 17 horas. Atención al horario, ¿eh? Es un rango mediodía tarde. Sí,
3: aparte poco, 13 a 17.
5: ¿Sí? Pero les digo para que estén atentos, porque por ahí la gente dice, ah, bueno, voy más tarde.
4: Claro, por
5: no,
4: eso, sí.
5: Ah, es de lunes a domingo de 13 a 17. Es gratuito, pero tienen que reservar previamente en la página.

risa o estaba llorando. Finalmente estaba llorando desconsolado porque lo acaban de llamar, que su hermano más chico había fallecido por excesos. Y lo vi ahí.

0: de 18 grados.
1: ¿Qué es esto?
0: Me está defraudando mal el invierno.
2: No, la
0: Yo
2: verdad,
0: quiero frío.
2: Malísimo.
0: Así que veremos qué onda, pero parece que va a ser una semana. Recién el jueves, quizás con mínima de 7, ahí te puedo aceptar más el invierno.
1: A ver, por lo menos dame la buena noticia que todos estos días de calor vamos a ver el sol.